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Arrancó un nuevo mes, octubre. Bienvenido octubre, mes número 10. El mes de Libra, el mes de mi cumpleaños, el mes de quedarse con la ochentera, porque tenemos nuestra gran fiesta de segundo aniversario. Hoy es el Día Mundial del Café. Hoy es el día de las personas de edad o los mayores de edad. Día de la música, de la urticaria, día contra la hepatitis C, día de Tarzán, día de los CD players, de los tocadores de CD, día del mapache. Y tantos días, algunos tan locos y tan raros. Hoy es el día de los que se van andando hasta el colegio, los que nos íbamos a pie, que no cogíamos bus, no venía el transporte, sino que nos íbamos caminando hasta el colegio. Hoy es el día de quedarse con nosotros. Y cada vez más se acerca nuestra fiesta de aniversario. Es el 31. Y de una vez también vamos a abrir el cuaderno en 1993, el primero de octubre de 1993, que pasaba en la ciudad de Medellín. En el puesto número 4 estaba Captain Hollywood Project con More and More, más y más. Y en el número 3 estaba Freddie Mercury con Living on My Own, 4 y 3 de 1993.

En 1975, en una fecha como hoy, se creaba el Día Internacional de la Música. Hombre, si no hubiera música en inglés, ¿qué otra música preferirían ustedes? ¿Qué no? ¿Que el vallenato? ¿Que el merengue? ¿Que la música romántica? ¿Que la música llanera? ¿Que el rock en español? Si no hubiese música en inglés, ¿qué otra música preferiría? Yo voy con la romántica, yo soy romántico, en mi corazón ahí hay plancha. En 1975 se crea el Día Internacional de la Música. Hoy vamos a hablar de otras músicas, es decir, fuera de la música en inglés. En la mañana son las 6:38 minutos, hoy le estamos dando un vistazo a 1993. ¿Qué pasaba en 1993 en la ciudad de Medellín? Y mire cómo son las cosas. En los dos primeros lugares están dos artistas que vendrán a Medellín el 31, que tendremos en la fiesta. Culture Beat estaba en el puesto número 2 en Medellín con Mr. Bane, y en el número 1 estaba Ace of Base con All That You Want. ¿Ya compraron las boletas? No se queden por fuera de la fiesta de aniversario. Las boletas en tuboleta.com. Aquí está el puesto número 2 y 1 con Culture Beat y Ace of Base.

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0: All That You Want con Ace of Base.
1: Les tengo dos noticias, les voy a dar la primera de una vez ya. Hoy llegamos al programa número 500 de la agenda de Mauricio Pérez. Llevo 500 mañanas sentado aquí al frente del micrófono, con el mayor gusto, con alegría, con ganas de hacer mi trabajo bien. Hoy llegamos a 500 programas de la agenda de Mauricio Pérez. Y les tengo la segunda noticia. El concierto del aniversario Dance Now American Tour ha sido trasladado de sitio. Inicialmente iba a ser en el Diamante de Béisbol. Ahora queda en el Coliseo de la UPB. Para muchos dicen, ¡ay, qué bueno! Cubierto completamente, con la tranquilidad de que no va a caer un aguacero, no nos vamos a mojar. Señores, hay nuevo sitio para el concierto. Yo la verdad no sé las razones del traslado, pero va a ser en el Coliseo de la UPB, el evento de nuestro aniversario. Dance Now American Tour, para muchos es una tranquilidad. Tranquilitos, sentaditos, sin ningún problema. Otros, lógicamente, parados, bailando. Pero bueno, entonces tenemos nuevo sitio para el concierto. A ver, por aquí me escribe Alex Duque, que se enteró lo del Coliseo. Luis Martínez me dice, Mauricio, llegaste a los 500 programas, qué bueno. Sarita me dice, me voy a acompañar a mi mamá a coger el bus. Gloria Ortiz, listo para la agenda. Lista para la agenda. Héctor Roldán nos manda una frase. Robinson Alberto Sepúlveda nos desea muchos éxitos en octubre. Esperemos que este octubre sea lleno de música, de grandes eventos, de nuestra fiesta, de muchas cosas positivas. Francisco Javier Vélez dice, Mauricio, 500 programas, 500 agendas. Y por último, Rambón Betancourt me dice, yo escucho toda clase de música. Lo que no me trago es el reggaetón ni la música norteña. Pero de resto, toda la música, toda la escucho. Y con mucho placer, y me la he disfrutado toda la vida. Hoy, Día Internacional de la Música, o en una fecha como hoy, se celebró la primera vez el Día Internacional de la Música. Hoy es día de quedarse con nosotros. Veamos qué pasaba en 1993. En el puesto número 18 estaba Two Unlimited con Faces. Y en el número 11 estaba Spin Doctor con Two Princess.
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Hoy está de cumpleaños el Didi Valderrama. Amigo mío, lo conocí hace muchos años. Oiga, le gustaba mucho la música de agrupaciones y de negros en los Estados Unidos. Él iba a Veracruz Estéreo a escondidas. Estaba jugando en Atlético Nacional y se iba y me tocaba la puerta por la noche como a las 8. Mauro, déjame ver qué llegó de Estados Unidos. Y se los grababa en un cassette. Yo le prestaba ahí para que grabara y se llevaba la música. Hoy está de cumpleaños el Didi Valderrama. 500 programas de la agenda, 500 mañanas con ustedes. Un agradecimiento es a ustedes que me han aguantado tanto tiempo. En 1975 se institucionaliza el Día de la Música. Por eso les estamos preguntando, si no hubiera música americana, si no hubiera rock, si no hubiera pop en inglés, ¿qué otra música escucharían? Escríbanme al WhatsApp que

Es el 305-300-7919. Tengo tiempo para una última canción. Listo, listo. En el puesto número 11 en Medellín en 1993 estaba Def Leppard con Two Step Behind. 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
2: 500 programas de la agenda de Mauricio Pérez. Bienvenidos a otra edición de nuestra agenda, la número 500. En el año van 275 días, faltan 91. Hoy es jueves, 1 de octubre, mes 10, mes de Libra. Día Internacional del Café, a todos los que les gusta el buen cafecito rico. Día de las personas con edad o mayores de edad. Día contra la hepatitis C. Día de los que se van caminando hasta el colegio. Por los que nos tocaba ir caminando hasta el colegio. Día de los vegetarianos. Día de la urticaria. En una fecha como hoy, en 1975, se crea el Día Internacional de la Música. Por eso nuestra pregunta del día de hoy. Si no hubiera música en inglés, ¿qué escucharían ustedes? ¿Qué tangos, qué salsa, qué boleros, qué romántica, qué norteña, qué reggaetón? ¿Qué escucharían ustedes si no hubiera música en inglés? ¿Me quieren contar? Escríbame a la línea de WhatsApp, que es el 305-3007-919. 305-3007-919. Vamos a arrancar con la música de una vez. Arranquemos con Peaches and Her. Y esto que se llama Reunidos. Reunited.

Soy in love with you con OMD. Murió Pepino Mazzullo. ¿Quién era Pepino Mazzullo? Era la voz original del Topollillo. El Topollillo hablaba en italiano, parlaba en italiano. No el que nosotros conocimos acá. No, no. La voz que nosotros la conocimos era en español. La hacían otras personas. Pero la voz original, el primer hombre que hizo la voz del Topollillo se llamó Pepino Mazzullo. Falleció a los 100 años. Tenía 100 añitos el hombre que hacía la voz de El Topollillo. En una fecha como hoy, en 1964, se inaugura el Tren Bala. Iba entre Tokio y Osaka. Solo cerraba los ojos y ya había pasado el Tren Bala. 1964. La pregunta del día de hoy tiene que ver: si no hubiera música americana, ¿qué escucharía? Diana Vázquez, escucharía romántica y rock en español. Felipe Ramírez nos felicita por nuestros 100 programas de la agenda. Si no, perdón, los 500 programas de la agenda. Emel Valencia, si no hubiera clásicos de rock en inglés, escucharía música clásica y música colombiana. Uy, qué bonita la música colombiana. Clásica y colombiana. Rodrigo, ¿qué dice Rodrigo? Si no hubiera clásicos en inglés, escucharía música clásica. Vea, dos puntos para la clásica. Rosa Bravo, yo escucharía música romántica de los 60 y los 70, planchita, como yo. Iván Berrío, ¿qué dice? Yo escucharía tropical y música colombiana. Y Jaime Giraldo, yo escucharía tangos, salsa, plancha. Lo que no escucharía es reggaetón. Eso dice Jaime Giraldo. ¿Qué escucharían ustedes si no hubiese música en inglés? Me quieren contar, ahí está la línea de WhatsApp. En una fecha como hoy nació William E. Boeing, diseñador de uno de los aviones más famosos de la historia, el Boeing, la compañía Boeing. Este señor había nacido en 1881. Y desde aquí déjenme mandar un abrazo muy grande a Gabriel Posada, que pasó por la X, por muchas emisoras radioactivas. La primera emisora donde estuvo Gabriel Posada, yo era el director, era Veracruz Estéreo Manizales. Gabriel Posada, gran conocedor de música. Vamos a continuar con los en inglés. Aquí está Dolly Hall, John Oates. Un beso en mi lista, Kiss on my list.

500 programas de la agenda de Mauricio Pérez. Hoy está de cumpleaños Julie Andrews, protagonista de La novicia rebelde y también de El diario de la princesa. Julie Andrews nació en 1935, en una fecha como hoy. 1971 abre sus puertas el parque de diversión más importante del mundo. Se llama Disney World o Disneylandia, como lo conocemos nosotros. El parque de Walt Disney. Era el año de 1971. No lo conozco en los Estados Unidos, pero tuve la oportunidad de conocerlo en Francia. En Francia existe una réplica, dicen ellos, exactamente igual a la que existe en los Estados Unidos. Un parque muy bonito. Es un parque para grandes. Dice que es para niños, pero gozan más los grandes, regresando a la época de los dibujitos animados. Hoy la pregunta, si no hubiera clásicos en inglés, ¿qué escucharían? Fernando Valdés y Diana nos saludan desde Envigado. John Jairo Montoya escucharía rock en español y merengue. David Alejandro Molina, felicitaciones por esos 500 programas. Yo escucharía salsa romántica. Alba Rojas nos felicita también por los 500 programas y me dice yo escucharía plancha, es decir, musiquita romántica de los 60 y los 70. Iván Arroyave nos felicita por los 500 programas. Fabián García nos felicita por los 500 programas. ¿Qué hace que me senté por primera vez aquí? Este computador me hablaba ese día. Ese día me fue más mal, me brincaban las canciones. Todavía me brincan las canciones, pero ese día fue muy complicado. Pero era la primera experiencia de llegar a este computador. Entonces, como siempre, la próxima semana vamos a estrenar también computador y también me va a dar muy duro. En una fecha como hoy, nació Howard Hewitt, vocalista de la agrupación Shalamar. Howard Hewitt Jr. nació el 1 de octubre de 1955. Cantante, compositor, fue la primera voz del grupo Shalamar. En 1985 le dio la locura por lanzarse en solitario y dejar el grupo, aunque regresó en el 2001. Nació en Akron, Ohio. Está cumpliendo 71 años hoy. El vocalista del grupo Shalamar. Y hablando de Shalamar, me voy al archivo a recordar Second Time Around con Shalamar. Feliz cumpleaños para QR Qubit.

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0: los malos, Bad Boys.
1: Tema también de la serie de televisión de Bad Boys, de Cops, Policías. En la mañana son las 7:36 minutos. 1962 arrancaría un programa muy importante en la televisión norteamericana llamado Tonight Show. Johnny Carson era el presentador. Ese programa duró 30 años. Un programa de variedades con muchas entrevistas. Recuerden que en 1975 se crea el Día Internacional de la Música. Por eso les estamos preguntando, ¿qué escucharían si no hubiese rock? Sergio me dice que escucharía salsa. Gloria Ortiz me dice, escucharía tropical y salsa, no reggaetón. Maribel Córdoba nos felicita por los 100 programas. Y me dice, yo escucharía salsa dura, salsa clásica. Horacio Gutiérrez, si no hubiera rock, escucharía romántica o salsa, no reggaetón. Oiga, mucha gente me pone que no reggaetón. Raúl Iván Zapata me escucharía musiquita romántica, salsa y romántica. Y Reinaldo Rúa me dice, Mauricio, el diamante de béisbol lo están reparando por estos días. Es muy raro que esté programado o estaba programado si le están haciendo refacciones al diamante. Bueno, ya sabemos, a partir del día de hoy, oficialmente el concierto de los 2 años de la ochentera va a ser en el Coliseo de la UPB. Confirmado. Pasa a ser en el Coliseo de la UPB el concierto de Dance Now American Tour. En una fecha como hoy nació una gitana. Bueno, nacieron muchas gitanas, pero una llamada María Elizabeth Ender, que se cambió el nombre a Bariska Beres. Ella fue la vocalista de una agrupación holandesa creada en La Haya. Bueno, ella nació en Haya, en La Haya, el 1 de octubre de 1947, falleció el 2 de diciembre del 2006. Ella fue la vocalista de un grupo llamado Shocking Blue. Shocking Blue tuvo una canción muy importante, importantísima en la historia del rock, llamada Pinu. Hoy estaría de cumpleaños la vocalista de Shocking Blue, la que cantó.

¿Qué se dice? Son las 7:46 minutos. El programa número 500 de la agenda de Mauricio Pérez. En una fecha como hoy, nació uno de los ladrones más grandes del mundo, Bonnie Parker. Eran Bonnie and Clyde. Bonnie Parker nació en 1910. Me imagino que vieron Los Magníficos, como mucha gente. Que les gustaba o no les gustaba, pero la vieron en algún momento de la vida. Tenían un jefe. El jefe se llamaba Aníbal en la serie de televisión. Pero su verdadero nombre era George Pepper. Siempre con un tabaco, con un puro en la mano. Hombre, hoy estaría de cumpleaños. Había nacido el 1 de octubre de 1928. George Pepper. En una fecha como hoy nació un expresidente de los Estados Unidos, el señor Jimmy Carter. Falleció a los 99 años. Era en su momento el presidente más longevo vivo en la historia. Ningún presidente de un país llegó a tener 99 años. Jimmy Carter lo alcanzó. Ya falleció. Falleció en el 2024. Pero Jimmy Carter había nacido en 1924. Hoy les estamos preguntando por si no hubiese rock en inglés. Sí, por alguna razón. ¿Qué otra música escucharían? Es la edición número 500 de la agenda de Mauricio Pérez. Me pueden escribir al WhatsApp, que es el 305-3007-919. Una canción que casi no presento y es muy buena. El grupo se llama Arcadia. Y la canción El Día de las Elecciones, Election Day.

We didn't start the fire. Nosotros no iniciamos el fuego. El fuego lo iniciaron mucho antes. Cuenta prácticamente la historia de los Estados Unidos con todos sus nombres importantes. En una fecha como hoy nació Mark McGwire, uno de los grandes beisbolistas, de los más grandes. Nació en 1963, en una fecha como hoy. Déjeme desde acá mandar un saludo a Alonso Arcila. En una fecha como hoy, en 1975, arrancaba el programa Los Habitantes de la Noche. Un hombre que ha trasnochado mil noches desde 1975, llevando alegría, compañía en horas de la noche. Alonso Arcila, felicitaciones por tus habitantes, Los Habitantes de la Noche, en 1975. La pregunta del día, hoy en los 500 programas de la Agenda de Mauricio Pérez: ¿qué otra música escucharían si no tuvieran la americana? Lina María Saldarriaga primero nos felicita por los 500 programas y me dice, escucharía Plancha. Robinson también nos felicita por los 500, me dice, yo escucharía Romántica y Vallenato. Ay, yo no he podido con el Vallenato. Sarita me dice que me felicita por los 500 programas. Gracias a Sarita, una de nuestras grandes oyentes, aunque solo tiene 7 añitos. Juan Duque, yo escucho de todo, pero no he podido con el reggaetón. Yo tampoco he podido con el reggaetón, pero bueno. En una fecha como hoy, en 1980, Barbra Streisand tenía su último número uno. No se ha muerto, pero yo creo que sinceramente no va a tener otro número uno. Esa fue su quinta canción que llegaba al número uno en los Estados Unidos. Una canción escrita por los Bee Gees. Una mujer enamorada, Woman in Love.

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1: Día del Café. 500 ediciones de la agenda de Mauricio Pérez. Corren en el año 275 días, faltan 91. Hoy es jueves. Día de las personas de edad, día de las personas de la tercera edad, día de la búsqueda de la cura contra el hepatitis o la hepatitis C, día del café, día de los vegetarianos, día de la música, día de la urticaria, día de los que iban caminando hasta el colegio. En 1975 se crea el Día Internacional de la Música. Por eso nuestra pregunta del día de hoy es la siguiente, en la edición número 500. Si no hubiese rock en español, perdón, si no hubiera música americana, ¿qué escucharían? ¿Escucharían rock en español, salsa, vallenatos, música clásica, música colombiana? ¿Qué escucharían si no hubiese música en inglés? ¿Me quieren contar? Ahí está la línea de WhatsApp. Hoy está de cumpleaños un señor llamado Joshua Meridengue Noduo, conocido como Joshua Noduo, con nombre francés, pero nació en Senegal el 1 de octubre de 1959. Está cumpliendo 67 años Joshua Noduo, compositor, cantante, político. Fue ministro de turismo de su país. Joshua Noduo está de cumpleaños. A Joshua lo recordamos por esta canción, llamada Seven Seconds, que interpretó con Nene Cherry. ¡Feliz cumpleaños para Joshua Noduo!

8 de la mañana, 14 minutos. Hoy estaría de cumpleaños una de las mejores voces de Latinoamérica, el señor Julio Jaramillo, nacido en 1935. ¡Qué gran voz era la de Julio Jaramillo! En 1880, Thomas Alva Edison funda la primera compañía eléctrica del mundo, la compañía de Thomas Alva Edison, 1880. Y en 1890 se declara Parque Nacional el Parque Yellowstone en los Estados Unidos. Hay unas fumarolas muy espectaculares, sale agua caliente en los geysers. Los Glaciers, en el parque Yellowstone. Allá vivía, ay, qué personaje, Bubu. Ahí había otro personaje que aparecía por allá, un oso, el oso de Yellowstone. Bueno, enseguida nos acordamos. Hoy estamos preguntando por qué géneros se escucharían si no existiera el rock. Marty me dice, ay, que por la mañana suena muy bacano, quiero a Medellín. No me deja su nombre, sé que es una abogada por aquí, creo que se llama Marty, algo así, que suena muy bacano, quiero a Medellín en la mañana. John Borges me dice, escucharía salsa si no hubiese rock. Luis Mira nos felicita por los 500 programas y escucharía salsa. Hombre, salsa va a ganar. Franco Álvarez nos felicita por los 500 programas, me dice, escucharía rock y rock en español. Álvaro Bedoya, soy salsero, me gusta la salsa clásica. Alexander, salsa, sí, creo que salsa es la que gana, si no hubiera. Iván Murillo me dice, escucharía salsa romántica. Y John Jaime Salazar, me gusta la música de protesta y la música romántica. Me imagino que esa de protesta, de pronto fue esa música cubana que nos llegó por allá en los 70, de Pablo Milanés, de Silvio Rodríguez. Me imagino cuando hablan de música protesta. Son las 8 de la mañana, 16 minutos. Vamos a recordar el grupo U2 desde Irlanda con Pride, Orgullo. 500 programas de la agenda de Mauricio Pérez.

8 de la mañana, 23 minutos, 500 programas de la agenda de Mauricio Pérez. Héctor Abad Paciolince está de cumpleaños, el escritor del libro El Olvido que Seremos. Yo vi la película y me encantó El Olvido que Seremos. Héctor Abad Paciolince. Stefano Rota, cantante, era el vocalista del grupo Riqueira. Tuvieron una canción que llamaba Vamos a la playa. Ah, ah, ah. Hombre, en una fecha como hoy, en 1975, aparecía un disco que marcó la infancia de muchos de los niños en Colombia. El disco se llamaba Los Canticuentos. Allí había una canción que ya se decía que la iguana tomaba café a la hora del té. La canción de los números. Pero a mí la que más me impactó fue La iguana tomaba café. El disco de Los Canticuentos. La cantante y la creadora falleció arrancando este año. Bueno, no, hace por ahí 4 meses falleció la creadora, una chilena que vino a Colombia, que se había casado con un norteamericano, que vino a Colombia y le pidieron que esos cuentos que ella tenía, que los grabara, y los grabó con los hijos, con la hija y el hijo, y crearon Los Canticuentos. Entonces la iguana, aunque la iguana era más vieja, por primera vez la escuchamos en Los Canticuentos en 1975. 500 programas de la agenda de Mauricio Pérez. Vamos a ver a Alexander Navarro Causil. Me dice, escucharía rock en español, salsa y merengue. N. David, escucharía salsa. Miguel, yo escucharía tangos, boleros, música electrónica alemana. Diego Bedoya, cuadros, nos felicita por los 100 programas. Juan Diego Cadavid, es cierto que el concierto lo pasaron para la UPB. Sí, para el Coliseo de la UPB. El de Dance Now American Tour ya no va a ser en el Diamante de Béisbol, va a ser en el Coliseo de la UPB. Roger Arley Usuga, escucharía rock en español, romántica y tropical. John Jairo Saldarriaga, escucharía New Age, como el de Kítaro, el de Vangelis y el de Gianni. Y Juan Gotaborda, escucharía música clásica y salsa. Hoy está de cumpleaños el que fue el vocalista de la agrupación Shalimar. Hoy está de cumpleaños Howard Hewlett Jr., nacido 1 de octubre de 1955. Nació en Akron, Ohio, en los Estados Unidos. En 1985 le dio por retirarse del grupo, pero después volvió. Hoy está de cumpleaños el hombre que canta esta canción, A Night to Remember. Aquí está Shalimar a las 8 de la mañana, 26 minutos.

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Mandolin Rain con Bruce Harvey and the Range, 1907. Los primeros taxímetros en Nueva York, en los Estados Unidos. 1931 se inaugura el puente George Washington en los Estados Unidos. Y en 1949 se crea la República Popular China por Mao Zedong. Entonces la República Popular China se creaba el 1 de octubre de 1949. Mauricio Pérez les acompaña a esta hora a las 5. Marito Jiménez, Mario Jiménez. A la 1 de la tarde, John Jairo Muñoz. A las 10, Checho Cano. En una fecha como hoy, nació André Rieu, el violinista. Está vivo todavía, lógicamente. Se presentó el año pasado por acá en Colombia. El alemán nació en 1949. Y hoy está de cumpleaños la periodista Claudia Palacios. Ay, yo tengo una historia con Claudia Palacios. A mí me parecía muy hermosa Claudia Palacios. Y un día fui a una rueda de prensa y la vi. Ay, yo tenía muchas ganas de verla en Bogotá. Y ese mismo día salí con algunos colegas de Bogotá. Y dije, ay, hoy vi a Claudia Palacios, cómo me gusta. Bueno, y utilicé esas expresiones de los hombres con las mujeres que le gustan. Yo dije, Claudia Palacios, bueno, tal cosa. Nos fuimos a dar una vuelta y un amigo de ellos que yo no conocía me dice, voy a recoger a mi novia. Vamos, pasemos y la recogemos. Paramos en el apartamento, se bajó Claudia Palacios. A mí se me quería caer la cara de lo que había dicho. Ay, ay, ay, esas cosas que pasan. En la mañana son las 8:36 minutos, 8:36. Aquí están los New Kids con Tonight esta noche.

con los coros de Prince, Chile y A Love Bizarre. Un amor extraño, 8 de la mañana, 43 minutos. Hoy, 500 programas de la agenda de Mauricio Pérez. Daniel Fierro me dice, si no hubiera música en inglés, escucharía música clásica y gaitas colombianas. Juan, creo que es Juan Gómez, me dice, felicitaciones por el programa 500, escucharía salsa, rock en español y romántica. Gloria Zuleta me dice, escucharía electrónica. Hernán Darío Ramírez, si no hubiera rock en inglés, escucharía tropical viejito. Diego León Puerta, escucharía salsa y música clásica. Rafael, escucharía rock en español y vallenato viejo. Esa es la pregunta, si no existiera el rock, ¿qué escucharía? Lo que pasa es que en una fecha como hoy se crea el Día Internacional de la Música. Por eso estamos preguntando. Hombre, en 1971 se crea la primera tomografía computarizada. Nos pueden ver por dentro del computador una tomografía de nuestro cerebro. Y en 1979 Estados Unidos devuelve a Panamá el famoso Canal de Panamá. Hoy está de cumpleaños Zeta Bosio de Soda Stereo. Y está de cumpleaños Carolina Cuervo. Canela en Oki Doki. 8 de la mañana, 45 minutos. Aquí está John Fogerty, el viejo en el camino. The Old Man Down the Road.

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Bueno, esa canción va a sonar bueno eternamente. Hombre, desde aquí un saludo a Gabriel Posada en su cumpleaños. En una fecha como hoy nació Abel Antonio. Había un vallenato que decía, Abel Antonio, no llores. Sí, sí, sí. Abel Antonio Villa nació en una fecha como hoy, acordeonero. Tuvo una canción muy famosa, él escribió El Higuerón. Nació en 1924, Abel Antonio. El Greco, pintor griego, nació en una fecha como hoy, en 1541. El canal Sony arrancó a trabajar en el 2010. Sony Channel. Y el programa Top Gear de autos arrancó en la BBC de Londres en 1967. Uy, hace tanto tiempo. Ese programa era muy bueno, Top Gear. Lo daban de pronto por ahí en televisión internacional. Tenía que ver con autos clásicos, con reparaciones, con compra, con venta. Top Gear, 1967. Hombre, la primera película que tenía que ver con zombies, así pero oficial, se llamó La Noche de los Muertos Vivientes. Pero la primera es de 1968. Después, en los 80 salieron muchas. Que El Regreso de los Muertos Vivientes, que de los zombies. Pero la primera de ellas es de 1968. Vamos a ver qué nos escriben ustedes acerca del tema del día de hoy. Ever Augusto Hernández me dice, yo escucharía romántica, salsa o vallenatos. Es que la pregunta es, si no hubiera rock, ¿qué escucharían? Camilo Maya, ahí nos saluda desde los Estados Unidos. Hombre, a toda la gente que nos escucha en el extranjero, en otros países, un abrazo. Roberto Álvarez, yo escucharía salsa y rock en español. Vladimir Dávila, yo escucharía electrónica. Y Alexis Jaramillo, escucharía salsas, tangos y boleros. ¿Qué escucharían ustedes si no existiera el rock? Pero gracias a Dios podemos escuchar esto. Rio Speedwagon, can't fight this feeling. No puedo combatir este sentimiento.

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1: Ay, se me fue otra canción. Yo quería poner era esta, hombre. Ay, es que como estoy cumpliendo los 500 programas, tanta gente nos está escribiendo. Gracias por todos los mensajes. Aquí está Madness con Our House.

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5: 9 de la mañana, 5 minutos. En una fecha como hoy se crea la NASA en los Estados Unidos, la empresa que llevaba al espacio, o que creía que el espacio era el recorrido que debía tener el hombre. La NASA se crea en 1958. Edición número 500 de la agenda de Mauricio Pérez. Corren 275 días del año. Faltan 91. Día del café. Día de las personas de la tercera edad. Día de la música. En una fecha como hoy, en 1975, se creó el Día Internacional de la Música. Por eso nuestra pregunta del día de hoy: si no existiera rock, ¿qué escucharían ustedes? Hoy es el día de la urticaria contra la hepatitis C, el día del CD player. Hombre, no habíamos mencionado, en una fecha como hoy, se crea en 1982 en el Japón el reproductor de CDs, el CD player. Era CDP-101, 1982. 500 programas de la agenda de Mauricio Pérez, que continúa con Marvin Gaye y Sexual Healing. 9, 6, 500, 500, 500.

0: Forever. Con Kenny Loggins, 9 de la mañana, 14 minutos. Ya me estoy conectando a mi TikTok Live. Hoy traje un álbum. Bueno, traje dos de monstruos. Si lo quieren ver, conéctese al TikTok Live. En una fecha como hoy se crea el canal Cartoon Network en 1992. Y en 1993 el canal MTV Latino o MTV Latinoamérica. Era lógicamente un crecimiento de MTV, que ya tenía lógicamente el mercado de los videos canalizado en los Estados Unidos, pero querían entrar también a otras partes. Hubo MTV Europa, MTV Japón, MTV Asia, MTV Latinoamérica. Y MTV Latinoamérica arrancó el 1 de octubre de 1993. En una fecha como hoy, en 1977, entra a lista norteamericana Player con Baby Come Back. Y en 1977, el mismo día, entra James Taylor con Your Smiling Face. Yo no sé si vieron una película que me encantó. Se llamaba Cinema Paradiso. Philip Noiret, el intérprete de Alfredo, que era como el viejito. Le digo viejito de cariño. El veterano del teatro, Alfredo. Philip Noiret nació una fecha como hoy. Había nacido en 1930, ya fallecido. Uy, Cinema Paradiso es de las buenas películas. Hora de escuchar más música.
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Hombre, a ver, lista de cumpleaños que se me queda el día de hoy. Julio Jaramillo nació en una fecha como hoy. Brian Greenway, el primer vocalista del grupo April Wine. La vocalista de Shocking Blue, la que cantaba Venus, I'm your Venus. Marisha Beres. Carolina Cuervo, la de Okidoki. Abel Antonio, no llores. El Divo Valderrama está de cumpleaños. Julio Mario Santo Domingo, uno de los grandes empresarios, nacido en Panamá. Uy, de los hombres ricos en Sudamérica, Julio Mario Santo Domingo. Yo no sé si recuerdan Los Ángeles de Charlie. Había un personaje que las reunía a las tres. Él se llamaba Tom Bosley. Nació en 1927, una fecha como hoy. Michael Cora, vocalista del grupo Brownsville Station, nació en 1948. Hay una serie de televisión que me encantaba, arrancó en 1982. El 1 de octubre de 1982 arrancó Remington Steel. Uy, qué buena serie era Remington Steel. Lola Kike me dice que qué bueno. Qué maravilloso encontrar esta emisora también en TikTok. Es que a esta hora estoy en cámara en TikTok Live. Y tengo afortunadamente muchos amigos que a esta hora se meten a la sintonía. Hoy está de cumpleaños el vocalista masculino, digo yo, de la agrupación Shalamar. Se llama Howard Hewitt, está de cumpleaños. Está cumpliendo 71 años el vocalista de la agrupación Shalamar, el señor Hewitt Hewitt, que como lo dije inicialmente, se retiró por allá en 1985 de Shalamar, pero volvió. Él cantaba esta canción de Shalamar. Aquí está bailando bajo las sábanas. Dancing in the sheets. Son las 9:25 minutos.

En la mañana son las 9:33 minutos. En una fecha como hoy arrancó uno de los programas que veían las niñas. Se llamaba Candy Candy. Candy Candy arrancó en 1976. El primer taxímetro en Norteamérica, 1907. La serie Remington Steele, 1982. La NASA, 1956. El primer compact disc player apareció en el mercado japonés en 1982. Ve la aplicación Snapchat. Esta es la que como que figura la cara, le pone como formita. Yo creo que Snapchat es esa. Arrancó en el 2011. El primer libro de Tarzán apareció en 1912. MTV Latino, 1993. El programa Top Gear, 1967. Y el canal Sony, en el 2010. Algunas cosas que pasaron en una fecha como hoy. Hoy les estamos preguntando por qué música elegirían si no tuvieran el rock. Lo que pasa es que en 1975 se institucionalizó el 1 de octubre como Día Internacional de la Música. A todos los músicos también un abrazo muy especial. A todos los que amamos la música, los que no podemos vivir sin música. Yo soy de los que no puedo vivir sin música. Rosy Gaviria me dice, ¡ay, recuerdo Candy Candy! ¡Ay! Era una niña con un pelo, un moño, una falda. Yo recuerdo como a Candy Candy por ahí dentro de los programas infantiles. Son las 9 de la mañana, 35 minutos, hora de escuchar a Lou Armstrong con What a Wonder.

Just Like Starting Over con John Lennon. 9 de la mañana, 41 minutos. 9:41. ¿Qué se me queda del día de hoy? Creo que no se me queda nada. En una fecha como hoy, se lanzó el disco de los Canticuentos, donde estaba La Iguana Tomaba Café a la Hora del Té. La compañía American Express arrancó en 1958. Fue la primera compañía que tuvo tarjeta de crédito y una de las más famosas del mundo, la American Express, en 1958. Y en una fecha como hoy, en 1962, arrancaba el show de Lucy. En inglés, I Love Lucy, me encanta Lucy. Uy, yo me reía viendo a Lucy. Hoy la pregunta del día tiene que ver con otro género musical. Si no existiera la música en inglés, ¿qué escogerían? Ganó la salsa, ya ganó la salsa lejos, lejos. La salsa clásica más que todo y la música romántica muy cerquita. Eso le gustaría a la gente. Son las 9 de la mañana, 42 minutos, hora de escuchar más música. Aquí está Murray Head con One Night in Bangkok. Una noche en la ciudad de Bangkok. Bangkok.

Howard Johnson's Can Only Get Better. 1967, Pink Floyd arriba por primera vez a Nueva York para su primer gira por Norteamérica. 1982, Marvin Gaye lanza su último álbum, se llamaba Midnight Hour. En ese álbum estaba Sexual Healing, que lo presentamos hace un momentito. 1994, el grupo Megadeth se convierte en la primera banda en tener su propio sitio en internet, su website. 1970, Janis Joplin hace su última grabación, la canción Mercedes-Benz, que se lanzaría después de su muerte. En 1976, David Bowie se retira a Alemania para un tratamiento contra la adicción a la cocaína. Ay, ay, ay, 1976. Y en 1979 sale el primer libro de historietas de Alice Cooper. Me escribe por aquí John Jairo Tavera y me dice, si no estuviera el rock, me gustaría salsa y bolero. Silvia Osorio, me gusta la salsa dura, el tango y la música italiana. Gloria Marín nos saluda por los 100 primeros programas de la agenda. Andrés Morales nos manda bendiciones. Carlos Tavera me dice, escucharía salsa clásica. Esa es la pregunta del día de hoy. Y estamos entrando en la recta final. En una fecha como hoy, en el año 2000, se cierran los Juegos Olímpicos de Sydney en Australia. Y se presentaba el grupo Midnight Oil e interpretaba esta canción, Bats Burning. Hoy 500 programas de la agenda de Mauricio Pérez.

The Model. Estamos llegando al final de otra edición de la Agenda de Mauricio Pérez, agradeciéndoles su compañía. Nos vemos y nos escuchamos mañana a las 6:30. En 1994 entraba a listas norteamericanas Bon Jovi con Always. Por siempre. Por siempre la ochentera 91.9. Gracias por los mensajes de los 500 programas de la Agenda de Mauricio Pérez. Chao.

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0: es el gran Phil Collins con Genesis y la canción Land of Confusion.
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0: Aquí le damos más vida a los clásicos. 91.9 FM La Ochentera, Medellín, Colombia. Es de Todelar Radio. La dirige Checho Cano, John Jairo Muñoz la conduce. Y la programan ustedes a través del 305-3007-919. Ustedes ordenan, porque eso se llama música a la carta. Si no lo han hecho, agréguense. Les repito, 305-3007-919. Si ya están agregados, lo único que tienen que hacer es escribirnos un mensaje de texto, enviarnos un audio y de esa forma participan de Música a la Carta. 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

305-300-7919. Música a la carta. Ordenen hasta las 5 de la tarde. A las 5, como siempre, vendrá Mario Jiménez para presentarles la máquina del tiempo. Enviamos un saludo a Daniela, que participa con esta Anytime, canción de Macaulay Schenker Group.

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2: Jota, me va a programar, por favor, Electric City.

Bogotá, ¿cómo estás? Por favor, mi pedido de música La Carta para mí, para Nelson. Porfa, es No Valles Furiosos de Cinderella. Que tengas muy buena tarde, Jota.

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2: Estamos en Música a la Carta, edición de hoy jueves. La canción que pasaba, Nobody's Fool, Tonto de Nadie, la ordenó Nelson Morales. Antes pasaba el tema Electricity de Orchestral Maneuvers in the Dark, la ordenó John Jairo Montoya. Sigan ordenando, 305-300-7919, Música a la Carta. Como lo hizo José Avendaño con esta canción, Love in Siberia.

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1: Era rock and roll, canción de Led Zeppelin, la ordenó John William García. Y saludamos a Diana, que ordena esta de Diana Ross, Upside Down, en música a la carta.

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1: Acá de Hamilton. Otra meta, Mr. Crowley de Oxy Osbourne.

0: Riding on the Metro. Viajando en el metro. Esta es la historia de una mujer que viaja en el metro de París hacia un encuentro con un antiguo amor. Un soldado. La mujer recuerda con intensidad y melancolía momentos del pasado, un encuentro, una noche caminando junto al amor de su vida, caminando por el Sena, una carta arrugada en la mano y sentimientos contradictorios. El metro funciona como una metáfora del movimiento físico y emocional, un viaje que mezcla nostalgia, soledad, arrepentimiento y el peso de recuerdos que no se pueden dejar atrás. El contexto de esta canción de Berlín que escuchaban aquí en Música La Carta por 91.9 FM La Ochentera. Un saludo para Diana que la ordenó y para Oriana que están en sintonía de Música La Carta.
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0: Y un saludo para Jorge García que ordena esta original de Peter Frampton, Will to Power. La hizo nuevamente éxito en los 80, por allá a finales de los 80. Baby, I love you way.

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2: El día de hoy quiero escuchar música a la carta, una canción de Loverboy, Turmiluz.

0: Love Song, canción de Tesla.
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0: Saludos a Fraisilia, que ordenó esa canción de Tesla, Love Song, canción de amor. Y un saludo para Juan, que ordena esta en Música La Carta, Kingston Town. Ellos son UB40. Música La Carta, edición de hoy jueves. Ordenen. Vamos hasta las 5 de la tarde.

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aquí le damos más vida a los clásicos. 91.9 FM, La Ochentera, y comenzamos otra hora más en esta edición de hoy jueves de Música a la Carta con la canción Small Town Boy, el chico pueblerino de Bronski Beat, Jimmy Somerville, el vocalista de Bronski Beat, el mismo vocalista de Commune Arts, interpretando esa canción que ordenó Jaime Giraldo en Música a la Carta a través del 305-300-7919. Vamos hasta las 5 de la tarde y a las 5 vendrá Mario Jiménez para presentarles La Máquina del Tiempo. 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

un diablillo por ahí. Ya Small Town, Kingston Town de UB40 la habíamos presentado. Esta no. La ordenó Wilfred Ríos, Painted Black de Rolling Stones.

0: una canción de Queen, Somebody to Love. La ordenó Isabel Cristina Pérez desde la Avenida Oriental aquí en la ciudad de Medellín.
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2: Otica, hola, muy buenas tardes, ¿cómo estás? Por acá desde el trabajo en Buenos Aires. Me vas a complacer con algo de Cyndi Lauper, Time After Time. Muchas gracias, un abrazo.
0: Gracias, Lina María Saldarriaga, por esta buena canción de Cyndi Lauper. Time After Time, música a la carta, ordenen. Vamos hasta las 5 de la tarde.

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1: Música a la carta. Hasta las 5 de la tarde, edición de hoy jueves. Ordenen a través del 305-300-7919. A las 5, Mario Jiménez estará con ustedes y La Máquina del Tiempo. Bueno, esa canción, Fooling Yourself, Te Estás Engañando. Una canción de Def Leppard, la ordenó Alex Silva a través del 305-300-7919. Vamos a atender la orden de Diego López, desde San Sebastián, Palmitas. Él ordena la canción Don't Let the Sun Go Down on Me. Esta es una canción original de Elton John de 1974. 11 años después, en el 85, se presentó el concierto Live Aid en el Wembley Arena de Londres. Y allí la interpretaron Elton John con George Michael. George Michael la cantó, Elton John estuvo en el piano y Andrew Ridgeley y la cantante Kiki Dee hicieron los coros. Y posteriormente, en 1991, George Michael se encontraba de gira e hizo dueto con Elton John. Lo llamó de sorpresa, no solamente en uno, sino en dos conciertos que estaba presentando casualmente en el Wembley Arena. Y la canción ocupó el lugar número uno en ambos lados del Atlántico. Es decir, en listas del Reino Unido y en Billboard. Aquí están ellos dos, este par de monstruos de la música, George Michael, Elton John, Don't Let the Sun Go Down on Me. La ordenó Diego López.

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1: Chuck in the Dark, Ozzy Osbourne, el príncipe de las tinieblas.

0: Shot in the Dark, Disparo en la Oscuridad. La canción es de Ozzy Osbourne. La ordenó Alejandro Sea.
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0: Ordenen música a la carta de hoy jueves. 305-300-7919. Buenas tardes, Sergio Cano, ¿cómo estás?
3: JJ, cuando pueda, enjoy the Silus, por favor. Bendiciones.
0: Con mucho gusto, Sergio Checho Cano. Homónimo del jefe, del boss. Aquí está Enjoy the Silence, Depeche Mode, música a la carta.

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1: Mijo, a ver si era posible de pronto sonar por ahí de Information Society, Ronnie. Por favor, muchas gracias.

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1: Era la canción Running the Information Society.

Coming Home, canción incluida en el álbum Long Cold Winter de la agrupación Cinderella, canción del año 1989.

0: Vamos, buenas tardes. Me gustaría escuchar Coming Home de Cinderella.
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2: Música a la carta. Coming Home de Cinderella. Tenemos esa canción que ordenó John Freddy. Esta, Rivers of Babylon, la ordena Matty de Bonnie M. Y hace unos minutos escuchábamos la canción Running de Information Society, que la ordenó Arley Correa. En Música La Carta, edición de hoy jueves. Hasta las 5 de la tarde, a las 5, la máquina del tiempo con Mario Jiménez.

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2: Para ver si es posible programar de Quad Riot. Come on.

0: La canción Come On Feel the Noise, ven a disfrutar del ruido con Quiet Riot. Un saludo para Hader, que la ordenó en música la carta.
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0: Aquí le damos más vida a los clásicos. Música la carta, edición de hoy jueves. 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Arrancamos con la última hora de música a la carta. Con Quiet Riot. Y ahora seguimos con Orchestral Maneuvers in the Dark. Esta la ordenó Gustavo desde la bella ciudad de Cali, Colombia. Pandora's Box.

0: Dirty Laundry, Don Henley, Ropa Sucia.
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0: 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La ropa sucia se lava en casa. Lo que significaba esa canción de Don Henley. La canción la ordenó Santiago, que nos escribe, dice por favor. Dirty Laundry de Don Henley, un saludo para mi hijo de 11 años, Agustín Monsalve, fiel seguidor de La Ochentera 91.9. Y estamos en el Festival de Blues. Por aquí hay un boletín, un flyer que habla acerca del 2026 Blues Festival. El sentir de un corregimiento para la ciudad, pero no tengo mucha información. Lo que sí tengo es que, por ejemplo, hoy hay una presentación a las 5 de la tarde en la estación Metro de la Aguacatala. Por si pasan a las 5 por ahí, pues podrán escuchar buen jazz. Jonathan Arteaga, buenas tardes, ¿cómo estás? ¿Qué vas a ordenar aquí en Música La Carta a esta hora?
2: Jonathan, desde aquí, desde el barrio Laureles, me gustaría programar a La Carta Spanish Eddie de Laura Branigan. Jota, muchas gracias y te reitero una feliz y excelente tarde para ti y todos los ochenteros.
0: Gracias, Jonathan Arteaga. Vamos a ver si se acuerdan de esta. Es de 1985. Spanish Eddie. Eddie el Español. Laura Branigan.

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1: Buenas tardes, La Ochentera. Un saludo muy especial a todos los ochenteros. Un abrazo.
2: ¡Jairus! ¡Una cancioncita, hermano! ¡De Richard March! ¡Hold on to the night!
1: ¡Dios los bendiga! ¡Un abrazo! ¡Yeah!

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2: Bueno, ya les voy a contar cuál es el tema Top Billboard de la semana. Pero antes, un saludo para Mauricio, Fernando.

que ordenó la canción Sherry Sherry Lady. Nos envió un saludo desde el juzgado 004 de Melgar. Esto es en el departamento del Tolima, ¿cierto? Y envió un saludo oficial al mayor Oscar Guzmán y al escribiente David. Y bueno, ordenaron esa canción, Sherry Sherry Lady, canción de Modern Talking. También un saludo a Mario Gómez, que ordenó el tema Hold On To The Night, una canción de Richard Marx. Y ahora sí, lo que sucedió en una fecha como hoy en Billboard. Primero de octubre de 1983, hace 43 años. Los cinco primeros lugares. La canción número 5 subía 4 puestos con Stray Cats, Rockabilly, She's Sexy and 17. La canción número 4 en Billboard. Primero de octubre, sábado de 1983, para Air Supply, Making Love Out of Nothing at All.

Canción escrita por Jim Steinman. La canción número 3 permanecía estable. The Safety Dance, The Men Without Hats.

0: Y la canción número uno nos va a decir cuál era en una fecha como hoy, primero de octubre del año 1983. Nos lo va a decir William Quintero. Buenas tardes, William.
1: Música a la carta con el tema de Bonnie Taylor, el 15 total de amor, sí. Gracias a vos, un saludo para todos.
0: A partir de una fecha como hoy, primero de octubre del 83, alcanzó el lugar número uno, esa escrita por Jim Steinman.

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1: Jota, muy buenas tardes, para pedir Ángel Caído de Poison y muchísimas gracias.

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1: Era la canción Fallen Angel, el ángel caído de Poison. Un saludo para Beatriz Toro, que la ordenó aquí a través del 305-300-7919. Música a la carta, edición de hoy jueves. Llegó el invierno, llegó la lluvia a Colombia, yo creo. Paola Bermúdez, buenas tardes, ¿cómo estás? ¿Qué vas a ordenar a esta hora, Paola?
2: Hola, soy Paola y quiero escuchar The Snap, Do You See the Light? Gracias.

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2: Me llamo Hugo y quisiera pedir la canción Cuando los niños lloran de White Lion. Muchas gracias, Dios los bendiga.

0: When the Children Cry, cuando los niños lloran. La canción es de White Lion.
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0: La ordenó Hugo Penagos. Antes a esa canción teníamos el tema See the Light. Canción de Snap, que la ordenó Paola. Paola Bermúdez, a través del 305-300-7919. Música a la carta. Ahí Fallen Angel, Ángel Caído, que la ordenó Beatriz Toro. Por 91.9 FM, la ochentera música a la carta, ha llegado a su final. Muchas gracias por la buena programación de hoy. Y bueno, ya viene Mario Jiménez para presentarles La Máquina del Tiempo. La ochentera es una emisora de Todelar, la dirige Checho Cano, la condujo John Jairo Muñoz. Y bueno, lo más importante, la programaron ustedes. Lo alcanzó para complacer a tantos oyentes con una lista grande que me queda aquí pendiente. Cerramos con esta que ordenó Diana de Corey Hart, Sunglasses at Night.

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Intercetera con la banda Chicago y Love Me Tomorrow. Hola, ¿cómo andan? Aquí está comenzando la máquina del tiempo de hoy. ¿Cómo están? ¿Cómo les ha ido? ¿Qué tal su día? Está lloviendo fuerte, muy fuerte, acaba de llover en Medellín. Cuéntenme si en el sur, en el norte, bien al norte también. Llovió fuerte hace un ratito. Hoy es jueves 1 de octubre de 2026, estamos comenzando mes y nos estamos montando ya juntos en la máquina del tiempo hasta las 7 de la noche. Soy Mario Jiménez, un placer saludarlos como siempre, encontrarnos en estas historias que nos unen. Hoy con una pregunta como siempre a las 6 de la tarde, encontrándonos en el TikTok Live y los mejores clásicos de todos los tiempos en la ochentera 91.9. La pregunta de hoy es, ¿recuerdas algún uniforme del colegio o ibas en ropa casual? Hay gente que recuerda con mucho cariño algunos uniformes, algunos buzos, pantalones, zapatos, tenis, sudaderas. Qué sé yo, algunos los iban con boina. No sé. ¿Qué uniforme recuerdan? ¿Recuerdan algún uniforme del colegio? ¿Iban en ropa casual? ¿Cómo se presentaban en esos tiempos del colegio en los 80, 90 inclusive? Algunos que nos oyen también en los 2000. Esta es la ochentera 91.9, estamos montados ya en la máquina del tiempo. Viene Let Me Be The One con Exposé. Esta es la ochentera al aire. Participen en el 305-300-7919, el WhatsApp de la primera emisora de clásicos en Colombia.

0: Guayas, guayas. Música, clásicos, como siempre, en la máquina del tiempo. Avanzamos, vamos despidiendo la tarde poco a poco. Saludamos la noche juntos. Ahora, llovió muy fuerte. Cuando llueve así de fuerte, escampa rápido, ¿no? Término colombiano, pero algo muy cierto. Estoy con el director de la ochentera 91.9, Checho Cano. Checho, ¿qué más, hombre? Qué bueno verte esta hora por acá.
1: Mario Jiménez, no, bien, por acá disfrutando del clima. No, está haciendo buen frío.
0: En clima mientras uno esté en techo,
1: es
0: que, ¿no?
1: Uno se habla del clima, pero es que como veníamos con el asunto del... Ah, sí, como veníamos con el asunto, venimos todavía, porque eso no ha pasado.
0: El fenómeno del niño.
1: Pero, como lo explicaron también, puede que se presenten fenómenos de lluvia. Entonces, bueno.
0: Va a estar muy irregular el tema como hasta marzo de 2027, dicen los expertos.
1: Entonces esto puede pasar. Pero, a ver, ya hablando como en materia de algo que se nos viene, que será el segundo aniversario.
0: Que por eso está de fondo Rock My Heart.
1: Sí, o sea, se nos viene el segundo aniversario, se nos viene la celebración del Dance Now America Tour. Pues,
0: ¿tenés noticias?
1: Hay una noticia. Cambiamos o se cambió la localidad.
0: Siempre los cambios son para bien, ¿no?
1: Si bien el diamante de béisbol tiene un sitio, una cancha, un diamante de béisbol, pues
0: sí, está grande, explícito. Una buena infraestructura.
1: Sí, es una infraestructura para eso, para deporte. Uh-huh. Y está bien las gradas, pero había que adecuarlo mucho. Uh-huh. Puede caer un aguacero, sí. Los parqueaderos. Sí. Mejor dicho, se mejoró la locación para el evento. Bueno. Va a ser en el Coliseo de la UPB.
0: No me diga.
1: Aquí a unas cuadras, entonces... Dentro de esa dinámica, lo positivo es que va a ser en un sitio muy seguro, muy fácil de llegar, como lo es el campus de la Universidad Pontificia Bolivariana aquí en Laureles.
0: Un punto de referencia muy grande.
1: En especial en el campus, ahí está el Coliseo de la UPB, tiene sus buenos baños, tiene más de 800 parqueaderos, imagínense.
0: Una locura.
1: Entonces, dentro de esa idea, pues se ha cambiado el punto. El evento sigue vigente para el 31 de octubre.
0: Sigue la fecha vigente, siguen los artistas que ya confirmaron. Lo único que está cambiando es una localidad para bien.
1: Sí.
0: Localidad no, un escenario, un sitio.
1: Sí, exacto. Es un sitio que se presta. Ya estuvo Alan Parsons.
0: Sí.
1: Allá fue el evento. Y bueno, es un evento para cuarentones, cincuentones. Sabemos que nos gusta estar sentados, techados, el baño cerca... meseros, bueno, todo lo que necesitamos.
0: Especialmente porque también irá mucha gente de otras generaciones, obvio.
1: Ah, claro, sí, nuevas generaciones.
0: Sí, pero especialmente sí.
1: Pues yo la verdad prefiero estar en un sitio así que en una manga que de pronto me caiga un aguacero y
0: total.
1: Salir muy empantanadillo. Pero bueno, eso es lo positivo. Ya saben la localidad o el escenario que se tiene para este nuevo momento que se va a vivir con el Dance Now America Tour y el aniversario de la ochentera. A propósito, hoy está con el 20% de descuento.
0: No me diga, ¿y qué tengo que hacer?
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0: Imagino que hasta las 12 de la noche. Pues.
1: No, mañana también, pero pues no te lo hagan
0: bueno,
1: hoy,
0: sí, adelantarse.
1: Que hay unos cupos limitados.
0: Sí, ahí, entonces, hay aforo, ¿no? Hay un aforo.
1: Anímense, de pronto el que estaba diciendo, ¿será que voy al diamante de béisbol? ¿Será que allá pues, el parqueo era más limitado? Era pues, un parqueo mucho más pequeño, un estacionamiento... Mientras que allí en la UPB se tiene toda la logística para que el evento pues pueda proyectarse y disfrutarse con Charboni, con Turbo B, con Kelly Overett, con Hathaway,
0: con Jenny B.
1: Ya en estas entrevistas de la próxima semana estaremos pasando unas entrevistas que tuvimos con ellos para que ustedes se animen todavía mucho más en redes sociales que van a estar. Porque ya hablamos con ellos, con Martin, el de No Mercy,
0: sí.
1: Que va a venir también con su show, trae su guitarra española.
0: Qué bueno.
1: Para esas canciones.
0: Muy flamencudo.
1: Sí, total. Entonces, prepárense para un buen evento. Se ha pensado más en el confort y en la calidad del evento para que esa permanencia sea una permanencia agradable para todos. por eso se ha escogido entonces el Coliseo de la UPB, y allí estaremos el 31 de octubre celebrando nuestro segundo aniversario en este marco del America, del Dance Now America Tour. Un evento marcado por la ochentera 91.9.
0: Así es, en un segundo aniversario, ya está confirmado el lugar, va a ser el Coliseo de la UPB. Sí. Ese es el lugar del concierto del evento del 31 de octubre.
1: Sí, gracias Mario por permitirme
0: el micrófono
1: de la emisora. Quiero aprovechar para saludar a una tía que me está escuchando. Ajá. Y no, mentira, no, bacana.
0: ¿Y qué le gusta Ace of Base?
1: Ace of Base, a mí me encanta. Bueno, hablamos con Jenny Lee, es una bacana.
0: Muy buena noticia nos acaba de dar, ¿sabe?
1: Sí, sí, sí, no, chévere, vamos a estar. 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

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Y desde las 6 también estamos en vivo por TikTok.

0: ¿Recuerdas algún uniforme del colegio o ibas en ropa informal? La pregunta de hoy en la máquina del tiempo, O Cherry, Steve Perry, ya su carrera como solista de una de sus canciones más famosas, el ex cantante de Journey, sonando en la máquina del tiempo en la ochentera 91.9, la primera emisora de clásicos en Colombia.
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1: Ya lo saben, cambio de locación, el Dance Now America Tour ahora va a ser en el Coliseo de la UPB. Allí va a ser el Dance Now America Tour, sábado 31. Sábado 31 de octubre de 2026. Hola ochenteros, camisa blanca y blue jean azul, dice Luis Gabriel, que era el uniforme del colegio. Hola, por aquí Gustavo Arenas, yo iba con ropa informal en el Colegio Salazar Herrera, año 1975. John dice, buenas tardes, lo felicito, excelente programa, me acuerdo mucho de los four chains del zapato. Y que tenía una suela de goma y se derretían con la gasolina. Una vez me tocó ir por una bomba de gasolina, imagínense cómo me fue con ellos, si era obligatorio para el uniforme. Sí, había uniformes en esa época que traía 4chain. Vicky Sánchez dice, hasta tercero de bachillerato tuve uniforme. Los otros años estudié en la nocturna y era informal. Jaime Giraldo dice, hola Mario, el tradicional jean azul y camiseta blanca y los zapatos blancos. Tiene toda la razón, tradicional. Juan Molina dice, uniforme de la UPB, bachillerato masculino, incluía sudadera, camiseta, buzo, medias y tenis con los colores de la bandera. Desde Ibagué escucho la ochentera, los felicito. Por como el WhatsApp de la ochentera, gracias amigo, ese es. Me llamo Edward, trabajo en Velotax, transporto pasajeros, me pregunta por el WhatsApp de la ochentera y me está escribiendo el WhatsApp de la ochentera.

0: Mary Jane Girls con In My House. Esta es la ochentera 91.9. Estamos presentando La Máquina del Tiempo. Vamos hasta las 7 de la noche juntos. Despedimos la tarde y saludamos la noche. Y vamos poniendo buenos clásicos a medida que nos vamos metiendo en La Máquina del Tiempo. Preguntándoles hoy, ¿cuál es ese uniforme del colegio que recuerdan? O si llevaban ropa informal. Jerry nos dice, Mario, recuerdo que el Colegio Agustino de Medellín, ahí en Aranjuez, de un insípido pantalón como azul, todo raro, a un pantalón oscuro con camisa de corbata, manga corta, el de educación física siempre fue el mejor, muy cómodo. Gracias, Jerry. Juan Román dice, en San Carlos teníamos tres uniformes más el de educación física, camisas rojas, verdes y blancas. Nos las rotábamos en semana con blue jean y tenis. Vamos por la 18, dice, las camisetas del uniforme era un color por cada día y mi calzado era Reebok, clásico o botas platineras. ¿Será pantaneras? No, platineras. Carlos Buitrago, ¿cómo vamos? ¿Cuál era tu uniforme?
1: Mario, muy buenas tardes.
0: ¿Cómo estás, viejo?
1: Carlos, Mario.
0: ¿Qué más, hermano?
1: Mario, para reportar, sí, hay un árbol caído en la regional.
0: Sí.
1: Al ¿qué frente altura? De la Universidad de Antioquia.
0: Wow.
1: El taco uh-huh. está pero impresionante.
0: No me diga.
1: Entonces, para que la gente busque vías alternas.
0: Uy, qué bueno.
1: Hay un árbol caído, hay un poco de motos ahí atrapadas y un wow. carro.
0: Wow. No me diga. Digo qué bueno, no porque haya sucedido eso, qué bueno que nos des ese informe para que tomen vías alternas. Y ya saben, en la regional, a la altura de la Universidad de Antioquia, hay un árbol caído, atravesado. Intente o tomar vías alternas o tener paciencia. Gracias, Carlos. Jaime Alberto Alzate, en la Salle de Envigado en 1990, implementaron el uniforme, como era nuestro último año, 11, no nos obligaron a usarlo. Nos veíamos muy raros, todos uniformados, excepto nosotros, los de 11. Aquí está Jack and Diane. Este es John Mellencamp. Estamos en La Máquina del Tiempo. La ochentera al aire.

0: Una canción muy alegre, noventera, del ex Beatle Paul McCartney. No solamente ex Beatle, sino que era prácticamente el director musical de la banda. De hecho, John Lennon alguna vez dijo que ya no eran los Beatles, sino la banda de McCartney. Por ahí empezaron los problemas, aunque muchos dicen que fue Yoko Ono. Hope of Deliverance, Paul McCartney. La ochentera está al aire, estamos en la máquina del tiempo. Yo hice el bachillerato en la nocturna y bueno, nos hacían poner corbata y no me gustaba. Dice John Jairo Montoya. Diana, ok, creo que esto no iba para mí. Cuando estaba en la primaria estudiaba en el Colegio San Ignacio de Loyola de menores y el vestido era short porque éramos muy niños y teníamos chaqueta de paño, como los, no sé si se acuerdan, los lobatos. En los scouts, antes de cuando uno es niño, no están los scouts, que ya entra cuando es adolescente, sino que cuando es niño se llaman lobatos. Y el uniforme en los 80, particularmente y 90, era azul y era de pantalón corto. Así decían también los lobatos. Saludo a Ricardo Palencia. Nos saluda desde Envigado Antonio. Un abrazo. Hola, Karime Abdulaziz. Hola, Mario. Karime es de las que se subió a una plataforma y le dicen, usted es la de la ochentera. Soy famosa. Estuve en varios colegios, pero los que más me gustaron fue el de La Consolata y el de Miguel de Unamuno. Ah, y los For Chain. No sé si se escribe así. Yo creo que nadie sabe cómo se escribe realmente, pero todos sabemos qué zapatos son. Buenos días, sí recuerdo el uniforme cuando estudié en el Agustiniano de San Nicolás en Aranjuez, que usábamos camiseta beige, pantalón café y zapatos negros, parecíamos para hacer la primera comunión. Luego cambiaron a pantalón gris, como tirando azul, y camiseta blanca. Yo ya creo, para cuadrar la confirmación sería, dice Andrés Suaza. Seguimos en la máquina del tiempo.
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0: Cuenta la leyenda que esta canción nació casi por accidente. El bajista Jim Lea tuvo la idea de la melodía mientras la banda hacía una prueba de sonido antes de un concierto en Gales. La canción llegó al número 2 en Inglaterra en diciembre de 1983. Se quedó 3 semanas a las puertas del número 1, superada por Only You, The Flying Pickets, My Oh My Slate. Está comenzando la segunda hora del programa, la segunda hora de la máquina del tiempo. Ya saludamos la noche juntos, despedimos la tarde de este jueves, primero de octubre del año 2026. Aquí estamos y saludo a todos los que se conectan ya en el TikTok Live. A mi amigo Oscar, a Gilla, a Ronald, a Eliana. ¿Quién más está por ahí? Jairo Gutiérrez, que nos manda abrazo. Camilo Zuleta, Edwin Pérez, todos los que se van sumando al TikTok Live en la ochentera 91.9 en la máquina del tiempo. También veo a mi hermana por ahí, creo. Tiene el nickname del gato, pero es ella. Bueno, vayan contándome, muchachos, ahí en el TikTok también, al igual que en WhatsApp, al 305-3007-919. ¿Qué colegio o qué uniforme del colegio recuerdan? ¿O iban con ropa informal al colegio? Sara Cadavid dice: yo estudié toda mi vida en el mismo colegio. Siempre fue el mismo uniforme, jumper de cuadritos blancos y negros, con blusa blanca, medias blancas y zapatos verlón negros o azul oscuro. Lo que diferenciaba a las niñas de primaria con las de bachillerato era una cintilla azul oscura debajo del cuello de la camisa blanca, con el escudo del colegio pegado del jumper amarrado a la cintilla. En este momento voy conduciendo con mi uniforme scout, pues vengo de un evento del Oriente Antioqueño y me hace el signo en la cabeza del siempre listos, que es el signo de los scout, inventado por Sir Lord Stephenson Baden-Powell of Gilwell, creo que era así el nombre, ¿no? Un abrazo, Sara, te luce el uniforme. Diana Moncada dice: mi uniforme lindo de María Montessori. Hola, soy John London. Hermano, felicidades por tu programa. Me gusta mucho la ochentera. Nos permite estar conectados con los momentos inolvidables y maravillosos que nunca pasaron de nuestro pasado. Le quiero desear un feliz cumpleaños a John Jairo Londoño en mi colegio Ricardo Rendón Bravo en Castilla. Íbamos de manera informal, nos pedían cabello corto, pero como lo tenía largo, lo cogía con resorte pequeño y me lo metía entre el cuello detrás de la camisa. Y se ríe. Yo les conté la otra vez una historia en TikTok de cómo lo hacía yo también. Primero me pasé del colegio de día al nocturno para poderlo dejármelo crecer, pero cuando estaba de día, no, ni les cuento. Una historia muy charra. Gracias, John. Laser dice: buenas tardes, Osmario, y hoy informal. Dani Ceballos nos tiene un audio. Cuéntanos.
1: Hey, viejo Mario.
0: ¿Qué más? ¿Cómo estás?
1: Buenas tardes.
0: ¿Cómo estás, viejo?
1: Saludos para vos y para todos los ochenteros.
0: Igualmente.
1: Recuerdo a Cambello, de la institución educativa Fernando Vélez. Ah. Era una camisa de cuadritos azules y blanquitos. Ah.
0: Sí.
1: Qué recuerdo, hermano.
0: Sí.
1: Ahora se llama el Consejo de Bello.
0: Ok, entiendo, gracias. Jorge Ignacio nos tiene también su historia.
2: Mario, buenas tardes. ¿Cómo estás? Saluditos, desde le habla Jorge Ignacio Guerra.
0: Un abrazo, hermano.
2: En 1977, más o menos, nosotros, la escuela donde yo estudiaba, en la primaria, el uniforme era gris.
0: Okay.
2: Tal cual, el de Bon Scott de ICDC, tal cual. Uh-huh. camisa blanca, corbatica, okay, pantalón cortico, pero gris.
0: Okay.
2: Tal cual el de Bon Scott.
0: Ok, Jorge, muchas gracias.
2: Y de zapaticos, en ese tiempo, ¿cuál Berlón?
0: Sí.
2: El Berlón no existía. Unos zapaticos así discretos de cuerito.
0: Ok.
2: Y así tal cual el de Bon Scott.
0: Muy bonita historia, gracias, Jorge. Hola, habla Pilar desde Armenia, Quindío. Tuve uniforme, falda y chaleco gris, muy elegante, del colegio San José.
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0: Hoy les estamos preguntando cuál es el uniforme del colegio que recuerdan con cariño. O si iban informales, algunos iban en jean, en blue jean, como dice David Bowie en esta canción. Blue jean, estamos en la ochentera, esta es la máquina del tiempo, avanzamos en la noche, llegando a las 7, a las 7 tenemos clásicos para soñar en la noche entera de la ochentera 91.9 de domingo a jueves a las 7 de la noche, una vez termine la máquina del tiempo. Héctor Jurado dice, 1989, La Salle de Envigado, los últimos privilegiados que no tuvimos uniforme masculino. Las nenas se usaban uniforme, blusa blanca y faldita azul como con cuadritos. En el 90 ya pusieron el uniforme para todos. Julián Ángel dice, yo recuerdo en el colegio donde hice el bachillerato, el uniforme era con tenis negros. Pero de rebelde nos poníamos los blancos y no dejaban entrar a clases. Entonces, a los que nos devolvieron nos íbamos de tour para el centro. Y muy buenas tardes para todos los ochenteros y el equipo de la ochentera, dice Julián Ángel. Flor Shame. Dice por aquí que se escribe... Pero no tengo tu nombre. Sería bueno guardarte ahí. Hola, dice Rubén Darío Moreno. En los 80 no usábamos uniformes, sino ropa informal. Pero comenzó una guerra de marcas por tenis. Reebok, Puma, Nike, Adidas, etc. Y ropa gotcha. Ocean Pacific. Entonces nos pusieron a usar Forché, blue jean y camisas de un color por día. Un azul, otro rojo, otro amarillo, otro verde, otro blanco. Y nos manda foto del colegio. Hola, hola, dice Sergio Andrés Soto. Yo estudié en el Colegio Militar José María Córdoba de Medellín y era muy bacano porque de sexto a octavo el uniforme era jean, camiseta blanca con el escudo del colegio grande enfrente. Teníamos que utilizar zapatillas cafés, pero los que podíamos se podía comprar las botas altas que también eran café. Lo más charro era que nosotros, los rebeldes, comprábamos las botas en el cuartel de la policía en la Oriental. Y como éramos del colegio militar, nos las vendían. En cierta forma, aquella época impusimos una moda porque nos remangábamos los pantalones a media caña de la bota con la camisa por dentro y el motilado militar. Y de ahí sigue otro pedacito. La próxima vez me envías un audio. Un abrazo, Sergio. Como lo hace John W. González.
1: Amigo, ¿cómo estás?
0: Bien, ¿y vos?
1: Un saludo a todos los ochenteros. Oiga, sí, terror sobrenatural. Nada como El Exorcista. Y de ahí sí puede venir Freddy Krueger y su saga, Hellraiser.
0: Pero John W., el tema de hoy. A ver, no sé por qué me apareció ese mensaje, pero bueno, como dice él, los fantasmas.

0: John White como solista. Missing You hoy a las 7 cuando termine la máquina del tiempo. Tenemos clásicos para soñar en la ochentera 91.9. Les estamos preguntando qué uniforme del colegio recuerdan con cariño. O si iban vestidos informal. Yo me acuerdo que los hombres en primaria pronto sí, pero en bachillerato casi nunca. Las mujeres sí. 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
0: Ya saben, 31 de octubre, Coliseo de la UPB. Carlos Marín, ¿llevaba su uniforme o no al colegio?
2: ¿Qué tal, Mario? ¿Cómo estás?
0: ¿Cómo estás? Bien, ¿y vos?
2: Un gran saludito para todos los ochenteros.
0: Gracias, viejo, igual.
2: Dando gracias, yo estuve en un colegio donde no exigían uniforme. Ajá. Uno podía ir vestido como quisiera y eso, no había exigencias como el uniforme. Okay. Me gustó mucho ese colegio porque era un colegio muy campestre.
0: Bueno.
2: Y por aquí un poquito triste, hermano, porque se murió el vocalista de Venom.
0: ¿Ah, sí?
2: Cronos. Bueno, quiero mandarles un saludo y gracias.
0: Yo me acuerdo que Venom, al igual que... Bueno, era de esas bandas de thrash metal que competían muy fuerte al principio, igual que Anthrax, Megadeth, al principio, los principios de Metallica eran como sus fuertes oponentes. Abrazo, Carlos. Saraca David dice que correcto que el nombre del fundador es ese, Baden Powell, Carlos López.
3: Amarrado a la
4: cima. Buenas noches a todos los amigos, Carlos, de la ochentera.
0: ¿Cómo va, viejo?
4: Acá disfrutando de la música y las historias.
0: Ajá.
4: En pleno taco, la niña del ferrocarril.
0: Ok.
4: Está impresionante esto.
0: Sí, eso me dijeron. Que llovió muy fuerte.
4: En mi época de colegio nunca estuvimos uniformados. Estudié en el INEM del Poblado. En esa época las únicas que tenían uniforme eran las mujeres.
0: Okay.
4: Que llaman un jumper.
0: Sí.
4: De cuadros como azul oscuro, azul clarito y negro. Sí. Yo creo que todavía es el mismo.
0: Gracias, Carlos, un abrazo. Marian dice, estudié en el mismo colegio hasta que me gradué. Y las mujeres usaban jumper, era gris con cuadros, el cual usé solo el día que entré a sexto. Y el día que me gradué. Dice, siempre iba a educación física. Juan Olaya, Mario, buenas noches. Yo realicé el bachillerato en el Liceo San Javier. Era vestido informal, pero recuerdo que en octavo, en ocasiones, los parceros decíamos o decidíamos ir con atuendos parecidos, más bien rockeros. Recuerdo bacano del 80. Edgar Posada dice, escuela Pablo VI, popular 1, camisa blanca, jean azul y zapatos negros. La Sandra dice, buenas tardes, soy Sandra. El uniforme del reo del Javiera, Londoño. Y después la sábana azul clarita del Cefa, inolvidables. Héctor Grisales dice, sí, me tocó de civil o informal en el Liceo Antioqueño y otro colegio del barrio Tejelo. Pero también me tocó la transición de cuando reglamentaron uniforme para los hombres en el año 88. Tengo un buen recuerdo. Diógenes, buenas tardes. En la primaria nunca me puse uniforme, pero fui siempre el mejor y en bachillerato igual. Por eso me condonaban ese tema.

0: un himno escrito y cantado por Paul McCartney con The Beatles. Let It Be, cuando uno se ve Get Back, la película de los Beatles, o una de las películas de los Beatles, se da cuenta que, bueno, ya lo último, hicieron tantas tomas para grabar la canción, que al final ya le estaban haciendo bullying un poquitico a Paul, entre John y George un poquitico. Ringo era como un poquito más como que se disfrutaba todo, pero no se involucraba tanto con hacer bullying o decir algo, sino que más bien se reía y estaba ahí observando. Pero la hicieron tantas veces que bueno, ya al final se reían, le metían guitarras duras, por ahí metieron a cantar a Yoko Ono a molestar. Bueno, una historia muy muy bacana cuando grabaron Let It Be. Estamos en la máquina del tiempo preguntándoles por los uniformes. A ver qué dice Milton Runner.
1: Ay, Mario, no, ahí le mando una fotico. Sí, creo sí, que sí, fue el último vi. Año. Sí. Y creo que fue la última semana antes de ya graduarme. Ajá. Del ya extinto Fray Rafael de la Serna. Sí. Quedaba en San Benito, en el centro de Medellín.
0: Ok.
1: Maravillosos años.
0: Sí.
1: Era una corrección maravilloso. De curas franciscanos.
0: Ok.
1: Maravillosa gente. Hablo de los estudiantes. Y los profesores son unos bacanes. Okay. De verdad, un abrazo gigante a los que nos están escuchando, el Rafael, del Fray Rafael, sí. En el corazón siempre. 1997, Rules.
0: Listo, Milton, gracias. Julián Saldarriaga, vos. Ah, pero me mandó cuántos. Ah, ese.
2: Recuerdo mucho sobre el tema de hoy. Un uniforme verde y blanco de cuadritos del Cooperativo Juan del Corral de Copacabana, maravilloso.
0: Sí.
2: Lo lucía mi adorable y actual esposa.
0: Ah, sí.
2: Que la conocí qué en
0: bueno.
2: ese tiempo.
0: Ah, qué bueno.
2: Y se veía hermosa con ese uniforme. Más. Ese es el único uniforme que recuerdo.
0: Sí.
2: Y nosotros no teníamos uniforme.
0: Sí, los hombres
2: informal. No. Maravilloso programa estás haciendo. Un abrazo para ti, Mario Jiménez. Dios te bendiga.
0: Julián, amén. Amén. Y amén. Gemali, ¿cómo andas?
3: Mario, hola, ¿qué tal?
0: ¿Cómo estás?
3: No, pues, ¿cómo no recordar el uniforme de mi lindo Lorenza Villegas de Santos?
0: Ah, bueno.
3: Hermoso, era talle bajito, con pliegues después del talle bajito. Y también el del Gilberto Alzate Avendaño.
0: Ok.
3: Entonces, los guardo con mucho cariño en mi memoria. Un abrazo, Mario, bendiciones para todos.
0: Amén, un abrazo para ti también. Raúl dice, hola Mario, ¿qué más? Recuerdo que eran los Forchen, que cuando llovía en los pasillos de un aula, cuando tenía liceo, era una locura. Saludos, dice Raúl.
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0: 1985 fue un gran año para la música, tuvo muchos número uno. Si uno se pone a ver la historia de Billboard, por ejemplo, 1985 estaba lleno, pero lleno de éxitos. Yo creo que fue el año que tuvo más éxitos de los 80. Broken Wings, Mr. Mister. Estamos en la máquina del tiempo recordando esos momentos que nunca vamos a olvidar, esas personas, las canciones, los escenarios, los colegios. Como hoy que les estuvimos preguntando por esos uniformes que no olvidan y que llevan en el corazón. Quiero saludar al Chusco, baterista y líder de la banda The Stoners. Por ahí me cuenta que Venom es más viejita que Metallica y que no es precisamente trash, sino más heavy metal. Debe ser que yo lo recuerdo mucho porque los conocí en la época en que empezó a salir Metallica y demás, y de pronto lo estaba metiendo en la misma bolsa por eso. Gracias, Chusco, un abrazo. Señoras, señores, a ustedes en el TikTok, agradecimiento como siempre por su buena vibra, por todos los comentarios acerca del tema de hoy, en el WhatsApp también, los que participan, los que no, los que escuchan el programa y se divierten, le suben el volumen cada vez que suena un buen clásico. Lo que disfrutan y se ríen, a pesar de no participar, con todas las historias que nos cuentan ustedes a través del WhatsApp todos los días en la máquina del tiempo. Soy Mario Jiménez, un abrazo a todos. Mañana a las 5 de la tarde nuevamente nos escuchamos en la máquina del tiempo. Y en un momento vienen clásicos para soñar. Chao, gracias. Vamos por esos sueños. Feliz noche. Chao, chao.
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